0: 10. Nove en Portugal. Son as 10. Nove en Portugal.
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1: Que ver qué caprichos tiene la vida. La canción originalmente fue compuesta por Nacho Canut para el grupo Vegetales. Ella aprovechó la falta de presupuesto y la lanzó en el año 1989 con un gran éxito. Mi novio es un zombie. Ellos son Alaska y Dinarama.

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0: Se inició como DJ en discotecas durante la década de los 80 y 90, antes de fundar su Jump Production y lanzar su primer álbum en el año 2002. Momento para bailar con David Guetta y su Don't Leave Me Alone. No me dejes solo.
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Sin duda, este es el antídoto contra el pesimismo. A golpe de solea por bulerías nos llega el original Tomasito. Nos llega cantando lo del gandul, pero no es cualquier gandul, es el gandul enamorado.

De los 80 los habrás reconocido automáticamente. Son Dieter Bohlen y Thomas Anders. Son los alemanes Modern Talking. Y viendo un cuadro muy famoso de Leonardo da Vinci, nos quedamos con ella, con Mona Lisa.

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1: Volvemos a la carga, ya que es una canción llena de reproches. Desde Caserones Altos en Gran Canaria, Da Soul te lo dice. No es culpa mía si me porto mal.

Hola, ¿qué tal? Soy Santiago Aguado y comenzamos una nueva hora de éxitos en tu radio estación favorita. ¡Quédate con nosotros! Esta es la historia de un amor pasado. Es la tormenta de Pastora Soler.

de Roma con el Italo Disco de aquellos años alcanzó el éxito internacional en el 83. Es Fabio Rosselli, es Ryan Paris y este es su gran éxito, Dolce.

0: En el año 1995, cuando Faye iniciaba su carrera, tenía la tierna edad de 18 años. María Fernanda Blázquez Gil, mexicana de pro. Y ahora nos llega Comiéndome tus besos.
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0: Como siempre y con su estilo musical que le caracteriza, nos llega el colombiano Juanes. Ahora nos canta Socho.

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Fueron descubiertos por Robbie Bill del grupo Kool & The Gang, y tengo que reconocer que me transmiten esa sensibilidad que produce el sentirme sexy, muy sexy. Desde Oklahoma y desde los 90, el sonido de los Color Me Bad. I Wanna Set You Up, You Up.

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1: Este es un tema por derecho propio, con músculo y matices, con una profundidad que lo convertirá en un referente de la historia de la música electrónica. Son la banda Disclosure, con el featuring de Lorde. Este es Magnus.

Pronto nos anuncia una nueva hora juntos, la que vamos a pasar si tú quieres, como siempre, con todos los grandes éxitos del ayer y del hoy. ¿Qué? ¿Te quedas? Los saludos de tu amigo Santiago Aguado.

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0: Así nos lo cantan Beatriz Luengo y Jesús Navarro. Sweet.

Momento de disfrutar en tu radioestación favorita de la versión extendida de este gran éxito del año 1984, conocido por haber sido el fundador vocalista de la banda de Rod Queen. Además, como intérprete ha sido reconocido por su poderosa voz y extravagantes puestas en escena. Estamos escuchando ya de fondo el Love Kills. Eso bailábamos mucho, ya que entonces decía que el amor mata. A él las cosas de la vida no lo mató el amor. Nos queda su música, eso sí, es este Love Kills. Él es Freddie Mercury.

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gracias a un programa de televisión y con autores que se dan a conocer, los catalanes, la boy band de moda, vuelven con un temazo y además en castellano. Son los chicos de Aurin y nos llegan con algo que te va a gustar. Es el tic-tac de mi corazón.

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1: Hay que ver qué recuerdos. David Summer, Daniel Mezquita, Rafael Gutiérrez y Javier Molina son hombres que, ¿te acuerdas de ese Sufre Mamón?

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1: Los chicos de Lion y Love te lo piden cantando. Son los besos, ahora simplemente, bésame.

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1: Este tema de Pablo Alborán se complementa en imágenes sugerentes al 100%. Un vídeo que recomiendo que veas. Es una historia de amor imposible representada de manera creativa y simbólica por la actriz Berta Hernández. Bello resultado, el de la escalera.

0: que se aplauso para mi amiga Julieta. ¡Viva México, cabrones!
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2: Oh boy.